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2: 20 horas, 4 minutos.
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1: ¿Por qué tu gato prefiere el agua del grifo? Puede parecer un capricho, pero tiene sentido, ya que en la naturaleza el agua en movimiento suele ser más limpia y segura que la estancada. Muchos gatos conservan este instinto, y el sonido del grifo les resulta más atractivo que el silencio del bebedero. Además, algunos platos acumulan olores que ellos detectan y evitan, aunque nosotros no lo notemos. Por eso, ofrecer agua en movimiento, como en fuentes automáticas, puede ayudar a que se hidraten mejor y prevenir problemas renales, especialmente en gatos que comen alimento seco. Y al entender esto, todo se vuelve más claro. No se trata solo de dónde está el agua. Lo que buscan es que el agua parezca viva.
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2: Música chilena a esta hora, Los Bunkers, ¿quién fuera?

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0: Yo soy el queso cota. Cómeme antes de dormir. 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Así es como tu cuerpo se repara mientras duermes.
1: 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Aumento de forma natural la melatonina. Por eso tu sueño es más largo y más reparador.
2: Yo soy el kiwi. Cómeme por la noche. Ayudo a tu cuerpo a producir serotonina y melatonina. Por eso te duermes más rápido y tu sueño es más profundo.
3: 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Come un pequeño puñado por la noche. Mi magnesio relaja tu sistema nervioso. Así es como tu cuerpo entra de verdad en modo de recuperación.
4: Yo soy la miel. Consume un poco antes de dormir. Ayudo al hígado a liberar energía durante la noche y evito picos de estrés. Así tu sueño es más profundo y continuo.
5: Yo soy la avena. Cómeme calientita por la noche. Ayudo a mantener el azúcar en la sangre estable mientras duermes. Así tu cuerpo evita picos de estrés durante el sueño.
6: Yo soy el yogur. Consúmeme por la noche. Mis probióticos ayudan a que tu intestino se repare mientras descansas. Así es como tu cuerpo se recupera desde adentro.
7: Yo soy la manzanilla. Bébeme antes de dormir. Calmo tu sistema nervioso de forma suave. Así tu cuerpo se relaja y se sana más rápido.
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0: Intenta ser algo amable por alguien más hoy, sin esperar nada a cambio. Un pequeño gesto de bondad puede tener un gran impacto, tanto en la otra persona como en ti mismo.
1: All Through the Night, de Cyndi Lauper.

Cosas Mías es la primera canción perteneciente al álbum del mismo nombre del grupo rock argentino Los Abuelos de la Nada, editado en el año 1986 bajo el sello Interdisc. Este tema fue rápidamente un éxito y también se presentó un video de la canción Cosas Mías. Fue el último éxito de Los Abuelos de la Nada, a quienes escuchamos en el viaje musical.

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1: September es una canción de Earth, Wind and Fire, de su álbum The Best of the Earth, Wind and Fire, volumen 1, lanzada como sencillo en 1978. Fue escrita y compuesta por Maurice White, Al McKay y Alice Willis. September en Viaje Musical.

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Cosas Mías es la primera canción perteneciente al álbum del mismo nombre del grupo rock argentino Los Abuelos de la Nada, editado en el año 1986 bajo el sello Interdisc. Este tema fue rápidamente un éxito y también se presentó un video de la canción Cosas Mías. Fue el último éxito de Los Abuelos de la Nada, a quienes escuchamos en el viaje musical.

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1: ¿Por qué tu gato prefiere el agua del grifo? Puede parecer un capricho, pero tiene sentido, ya que en la naturaleza el agua en movimiento suele ser más limpia y segura que la estancada. Muchos gatos conservan este instinto, y el sonido del grifo les resulta más atractivo que el silencio del bebedero. Además, algunos platos acumulan olores que ellos detectan y evitan, aunque nosotros no lo notemos. Por eso, ofrecer agua en movimiento, como en fuentes automáticas, puede ayudar a que se hidraten mejor y prevenir problemas renales, especialmente en gatos que comen alimento seco. Y al entender esto, todo se vuelve más claro. No se trata solo de dónde está el agua. Lo que buscan es que el agua parezca viva.
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2: Música chilena a esta hora, Los Bunkers, ¿quién fuera?

cuando estás viendo la luna. Ninguna estrella te distrae.

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1: 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Aumento de forma natural la melatonina. 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
7: 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Así tu cuerpo se relaja y se sana más rápido.
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0: 5 de la mañana, 26 minutos.
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0: Intenta hacer algo amable por alguien más hoy, sin esperar nada a cambio. Un pequeño gesto de bondad puede tener un gran impacto, tanto en la otra persona como en ti mismo.
1: All Through the Night, de Cyndi Lauper.

0: ¿Por qué los gatos odian los cítricos? Y no, no es que los cítricos lo hayan traicionado en una vida pasada. Esto es debido a que los gatos evitan los cítricos, como las naranjas o los limones, porque su nariz es extremadamente sensible, poseyendo unos 200 millones de receptores de olfatos, lo que termina en que los cítricos les resultan unos olores demasiado molestos. Además que su instinto le dice que estos olores pueden ser peligrosos. Así que la próxima vez que tu gato huya de una naranja o limón, recuerda que no es porque sea quisquilloso, es por su instinto de sobrevivencia.
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0: Sintonía Vintage te indica la temperatura en Villa Alemana.
1: Temperatura 11 grados.

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Los gatos domésticos comparten el 95,6% de su composición genética con los tigres. ¿Quieres saber más de este dato? Te lo contaremos después de la siguiente canción.

Este divertido dato sobre los gatos te dejará con la boca abierta. Un estudio que ha descubierto que nuestros gatos comparten el 95,6% de su composición genética con los tigres. También comparten muchos de sus comportamientos, como el marcaje con olor y orina, el acecho y el abalanzamiento de la presa.

Mario Benedetti dijo: "Te extraño menos cuando entiendo que no eras un destino, sino una lección. Y es cierto que no podemos forzar a nadie a quedarse, pero sí elegir qué hacer con el dolor. La herida duele muchísimo, pero pasa. La sabiduría que deja, esa es para siempre. ¿Qué te vino a enseñar esa persona?"

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0: El doctor Andrei Ceballos nos da recomendaciones que te servirán a fin de cuidar tu salud.
1: Saludos a todos los amantes de la salud y el bienestar. El día de hoy nos sumergiremos en un tema crucial para nuestro organismo, el hígado graso. ¿Alguna vez te has preguntado por qué es tan importante cuidar nuestro hígado? Bueno, prepárate para descubrirlo y aprender cómo mantenerlo en forma para una vida plena. Primero que todo, definamos qué es el hígado graso. El hígado graso, también conocido como esteatosis hepática, es una condición en la cual hay una acumulación de grasa en las células hepáticas, las cuales las afectan su funcionamiento. ¿Por qué deberíamos preocuparnos por esto? El hígado es como un superhéroe del cuerpo, encargado de desintoxicar, producir proteínas esenciales y almacenar energía. Descuidarlo puede tener consecuencias serias para nuestra salud en general. Ahora, ¿qué síntomas puede presentar una persona la cual ya padezca de hígado graso? Te los menciono a continuación. El hígado graso a menudo es asintomático. Esto quiere decir que no produce ningún tipo de síntomas en sus etapas iniciales. Sin embargo, a medida que va progresando pueden aparecer algunos síntomas que pueden incluir fatiga, debilidad, pérdida de peso inexplicable, dolor en la parte superior derecha del abdomen y posible aumento de su tamaño. En casos más graves podría causar complicaciones como lo son la cirrosis hepática y desarrollo de carcinoma hepatocelular. El hígado graso o esteatosis hepática puede ser causado por diferentes razones. Aquí te menciono algunas de las principales. En primer lugar, el consumo excesivo de alcohol. 2. La obesidad, especialmente la que se concentra alrededor del abdomen. El número 3, la resistencia a la insulina y la diabetes mellitus tipo 2 están asociados con un mayor riesgo de padecer hígado graso. 4. Una alimentación alta en grasas saturadas, azúcar, puede contribuir al desarrollo de esta condición. En menor porcentaje, factores genéticos. Algunas personas pueden tener predisposición genética a desarrollar hígado graso. El número 6, cambios hormonales. Como en el caso de la menopausia, esto puede influir en la acumulación de grasa a nivel de las células hepáticas y desarrollar hígado graso. Entendiendo que la alimentación juega un rol clave en el desarrollo del hígado graso, te comparto a continuación una lista de alimentos que harán que tu hígado sea más sano y feliz. Vegetales de hoja verde, aguacate o palta, las nueces, el aceite de oliva, pescados grasos como son el salmón, la sardina, la caballa, el té verde, las frutas. Las frutas son un excelente aliado para tu hígado. Obviamente, si ya padeces de hígado graso, trata de no consumir más de 2 porciones de fruta al día. Ajo y el café. Sí, señores, el café es un excelente aliado para tu hígado. Además de llevar una alimentación equilibrada, en la cual la dieta mediterránea es una buena opción, ¿qué otra estrategia podrías implementar si ya tienes hígado graso? Antes de avanzar, recuerda suscribirte al canal y activar las notificaciones. Para mejorar el hígado graso, considera, en primer lugar, una dieta balanceada. Opta por alimentos ricos en fibra, frutas, verduras y granos enteros. Limita la ingesta de grasas saturadas y grasas trans, así como de azúcares y carbohidratos refinados. En segundo lugar, controla tu peso. Mantener un peso saludable puede reducir la acumulación de grasa en tu hígado. En tercer lugar, fundamental, la actividad física y en especial el ejercicio físico de fuerza. Ayuda a perder peso y aumentar tu masa muscular, lo cual mejorará la sensibilidad a la insulina, lo cual beneficia a tu hígado. En cuarto lugar, limita el consumo de alcohol. La abstinencia o reducir el consumo de alcohol es esencial, ya que este puede empeorar el hígado graso. Así es, el hígado graso, amigos, no solo es una molestia, es una amenaza silenciosa con consecuencias impactantes, como son la cirrosis hepática, fatiga persistente, hasta complicaciones cardíacas. Entender las posibles consecuencias es el primer paso hacia el cambio. En resumen, nuestro hígado es un tesoro que merece nuestra atención. Cuidarlo no solo va a mejorar nuestra salud hepática, sino que impacta positivamente en todo nuestro cuerpo. Así que vamos a tomar el control y darle a nuestro hígado el amor que se merece para vivir una vida plena y saludable. Gracias por acompañarme en este viaje a un estilo de vida más saludable. Y recuerden, crea hábitos, no restricciones.

0: el doctor Andrei Ceballos nos da recomendaciones que te servirán a fin de cuidar tu salud.
1: Esto le pasará a tu cuerpo si comes arándanos diariamente. Los arándanos se han asociado con varios beneficios para tu salud por el alto contenido de antioxidantes, entre los cuales tenemos: favorece la reducción y mantenimiento del peso corporal, disminución de la presión arterial, prevención de enfermedades neurodegenerativas como son el Alzheimer y las demencias, prevención de la diabetes y mejora en el sistema inmune. Para aprovechar al máximo estos beneficios, es recomendable consumir arándanos frescos en dosis de 40 a 60 gramos al día. ¿Estás consumiendo arándanos en tu alimentación?

nunca más tomes jugo de naranja porque no vas a poder perder grasa. Y aunque esto sea mentira, en el fondo sí tiene algo de cierto. Y es que cuando tomamos un jugo de naranja, tenemos que exprimir por lo menos 4 naranjas, que serían aproximadamente 25 gramos de azúcar y poca saciedad. En cambio, si nosotros comemos la fruta entera, aprovechamos la fibra que esto nos da saciedad, por lo que comeríamos solo una naranja. En conclusión, si sos una persona con sobrepeso, sedentaria y que no come bien, te recomiendo que comas la fruta entera para no aportar tantas calorías extras a tu dieta. Pero si eres una persona activa y bien de salud, no habría problema en tomarte un jugo de naranja de vez en cuando.

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Edgar Allan Poe aprendió de los gatos que el amor hacia uno mismo es una condición indispensable para que el resto del mundo nos ame. En este breve poema reflexiona sobre esta cuestión. ¿Deseas que te amen? No pierdas, pues, el rumbo de tu corazón. Solo aquello que eres, has de ser, y aquello que no eres, no. Así, en el mundo, tu modo sutil, tu gracia, tu bellísimo ser serán objeto de elogio sin fin, y el amor un sencillo deber. Cosa de gatos.

Las almas que se encuentran y se reconocen no se sueltan, ni con el silencio, ni con la distancia, ni con las vueltas que da la vida.

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1: Mini especial de hoy con Electric Light Orchestra. ELO es una banda británica de rock sinfónico y rock progresivo oriundo de Birmingham, Inglaterra, y liderado por el músico Jeff Lynne. La ELO se formó para dar cabida al deseo de Lynne y de Roy Good de crear canciones de rock modernas con tintes clásicos. Después de la salida de Good, tras el lanzamiento del álbum debut, Lynne se convirtió en el líder del grupo y compuso, arregló y produjo todas las canciones y trabajos de la formación. Entre 1971 y el año 86, durante su época de mayor actividad, el grupo publicó 11 álbumes y obtuvo una notable popularidad, con trabajos como New World Record, Out of the Line y Discovery. Les dejamos con tres de sus mejores canciones, Electric Light Orchestra, En Sintonía 23 y Su Viaje Musical.

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1: Los osos hormigueros son siempre niños. Los osos hormigueros padres acarrean a sus hijos en sus espaldas hasta el año de edad y solo les cabe una cría.

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1: Sadismo.
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1: Marqués de Sade. Escritor que exploró el placer en el dolor y la crueldad.
0: Más cultura.
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3: 2026 puede entrar en el top 4 de años más calurosos de la historia, según los expertos. Vete preparando para el calorón, porque el próximo año viene con todo. El Met Office acaba de soltar una alerta climática que está dando la vuelta al mundo. 2026 se perfila para entrar oficialmente en el top 4 de los más calurosos de toda la historia. ¿Qué tan grave es? La temperatura global podría subir hasta 1.5 grados por encima de los niveles preindustriales. Básicamente, le estamos jugando al vivo con el termostato del planeta y el límite del Acuerdo de París ya nos está respirando en la nuca. Lo más denso es que esto no es coincidencia, sería el cuarto año consecutivo rompiendo récords. Aunque este 2025 nos dio un respiro gracias a La Niña, el 2026 amenaza con retomar esa racha de calor infernal que nos dejó el 2024. Ya no es solo un verano fuerte, es una alerta roja global que nos está avisando que el cambio climático es cada vez más notorio. ¿Estamos rompiendo récords que nadie quería romper? ¿Tú crees que todavía estamos a tiempo de enfriar el planeta? ¿O ya nos resignamos a vivir en temperaturas dignas de un horno?

Take On Me, Aha, año 1985. La recordamos por su video revolucionario y su coro imposible de cantar. Pero Take On Me no es solo pop alegre, habla del miedo al rechazo y de atreverse a amar aunque no haya garantías. La ironía está en el contraste, una melodía eufórica para una letra llena de inseguridad emocional. Los 80 dominaron como nadie ese arte, esconder la duda detrás del baile.

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2: Cinco libros thriller que no quería soltar porque la curiosidad me mataba y estaba haciendo otras cosas sin poder dejar de pensar en ellos y en los personajes. Empecemos con Su último día de Shari Lapina, porque es uno de mis thrillers domésticos favoritos y siento que está infravalorado. Stephanie y Patrick viven su vidita perfecta matrimonial con sus bebés gemelas hasta que se aparece una tal Erika asegurando que la ex esposa de Patrick no murió de forma accidental, sino que él la desvivió. No hay una página de este libro en la que no pasen cosas interesantes porque, si soy honesta, lo que te mantiene enganchada aquí es el chisme. ¿Erika está mintiendo porque es una ex despechada o de verdad Patrick es un monstruo? La trama de Jane Corell es tan bueno que Stephen King lo recomienda como uno de sus libros favoritos sobre escritores y escritura. Un profesor frustrado publica como suyo el manuscrito de un alumno que falleció. Por supuesto que la novela se vuelve un bestseller y todo va viento en popa hasta que empieza a recibir notas de amenaza de alguien que sabe lo que él hizo. No tengo palabras para describir lo adictivo que es, literalmente no lograba pensar en otra cosa. La habitación de invitados de Dreda Say Mitchell fue uno de mis libros favoritos de 2023 y aún sigo pensando en este libro. Es un thriller psicológico con personajes muy raros. Recuerdo abrirme los ojos a medianoche para seguir leyendo. Lisa renta una habitación en la casa de Marta y Jack y enseguida encuentra una nota de sweet, sweet, sweet en una gaveta y cuando pide explicaciones ellos le dan la vuelta y se desentienden. Esta trama y sus complicaciones me parecieron tan interesantes y raras que no lo podía soltar. La asistenta de Freda McFarren casi se ha vuelto un tópico, pero no puede faltar en esta lista porque es uno de los libros que más rápido he leído en mi vida. No paraba de preguntarme cuál era el misterio y cómo se resolvería. Milly acepta trabajar de empleada para la familia Winchester y al llegar ellos le dan una habitación en el ático y la señora de la casa resulta ser más rara que una cera sin rayas. A mí me pueden decir que no es el libro del año, pero adictivo sí es y no acepto críticas. You, de Caroline Kepnes, es uno de los mejores libros que leí este año, también recomendado por Stephen King. Y cuando digo que no podía soltar este libro, significa que desatendí a mi familia y perdí horas de sueño. Un librero se obsesiona con una clienta y se pone en modo stalk en sus redes sociales hasta que encuentra toda su vida, incluso su apartamento, y termina siendo su novio sin que ella sospeche nada. Las escenas más retorcidas suceden dentro de una librería y esa mezcla es algo insuperable.

la esponja vegetal. También llamada lufa, es una enredadera familia de los pepinos, conocida por ser una opción natural y biodegradable frente a las esponjas sintéticas de plástico. Funciona igual que una esponja sintética, cumple las mismas funciones en el baño y en la limpieza doméstica, pero lo que la diferencia es que la lufa no genera un impacto ambiental, ya que es un producto vegetal en su totalidad. La esponja sintética, cada vez que se ocupa, va dejando microplásticos por todo el mar, y estos terminan dentro de nuestro cuerpo, y tardan muchos años en descomponerse, a diferencia de la lufa, que se puede cultivar en tu propia casa. Tienen una buena duración de vida y al desecharlas no generan ningún impacto al medio ambiente. Entonces, ¿por qué ocupamos las esponjas de plástico? Pues se debe a la gran producción en masa. La lufa tarda 5 meses en madurar y en simultáneo se pueden generar millones de esponjas plásticas en todo el mundo, mucho más baratas que las lufas. Deberíamos visibilizar esta opción más positiva para el medio ambiente y así no generar tanto daño a la vida.

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0: La descomposición del cuerpo humano empieza 4 minutos después del fallecimiento. Lo primero que sucede es un proceso llamado autodigestión, que implica que las enzimas y bacterias de tu cuerpo empiecen a devorarte.
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0: Uno de los datos curiosos de Chile es su número de volcanes. Este país se encuentra en el top de países con mayor cantidad de volcanes activos. Se calcula que son cerca de 95, entre los que destacan el Villarrica, que tuvo una erupción recientemente, y el Copahue, ubicado en el límite con la provincia de Neuquén.
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El autismo nivel 1, también conocido como autismo de alto funcionamiento, es el grado más leve dentro del espectro autista. En los niños, suele notarse porque necesitan apoyo, pero pueden desenvolverse mejor que quienes tienen niveles 2 o 3. A simple vista, muchas veces no parece que tengan autismo, pero hay señales claras en su forma de comunicarse, comportarse y adaptarse a los cambios. Por ejemplo, un niño con autismo nivel 1 puede hablar con fluidez, pero tener dificultades para mantener una conversación, entender bromas, sarcasmos o el lenguaje corporal, puede parecer muy literal, y no captar el sentido emocional de lo que otros dicen. También puede tener intereses intensos y específicos, como los dinosaurios, los trenes o la tecnología, y hablar de esos temas una y otra vez. En el área social, suelen preferir estar solos o jugar a su manera, y les cuesta entender las reglas del juego o compartir con otros niños. A veces son perfeccionistas, se frustran fácilmente o se ponen ansiosos si algo cambia de su rutina. Además, pueden presentar hipersensibilidad sensorial, reaccionando de forma fuerte ante ruidos, luces o texturas que para otros pasan desapercibidos. En resumen, un niño con autismo nivel 1 comprende el mundo de forma diferente. Necesita apoyo para entender lo social y manejar sus emociones, pero con las herramientas adecuadas, puede desarrollarse plenamente y aprovechar sus grandes habilidades.

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1: Drain You, de Nirvana.

0: Curiosidades del universo. Una partícula de luz tarda 1 millón de años en llegar del núcleo del Sol a la superficie.
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Todas las emociones duran tan solo 90 segundos en nuestro cuerpo. Comprender esto te va a poder permitir tener una mejor regulación emocional. Biológicamente son efímeras, todas duran 90 segundos. La rabia, tristeza, miedo, decepción, amor, alegría, indignación, frustración, pena, ansiedad y podría seguir. Porque todas, biológicamente en nuestro cuerpo duran 90 segundos. Entonces, ¿por qué tengo la sensación de sentir rabia, tristeza, miedo o amor hace meses? Porque las emociones que sientes nacen de los pensamientos. Sin un pensamiento previo sería imposible que sientas una emoción. Y el pensamiento puede ser real o imaginario. Y el 98% de esos pensamientos los tenemos almacenados en el subconsciente. Entonces, cuando nosotros tenemos un pensamiento, ese pensamiento empieza a segregar una sustancia química que se llama emoción. Todo ese proceso biológicamente en nuestro cuerpo dura 90 segundos, porque luego la emoción es reabsorbida, se metaboliza en la sangre y se va con todos sus efectos. Si yo vuelvo a reforzar ese pensamiento otra vez, voy a volver a segregar la misma emoción, aunque el acontecimiento ya pasó, aunque ya sea pasado. Sin embargo, con el pensamiento voy a volver a renovar la emoción 90 segundos más, 90 segundos más, 90 segundos más, 90 segundos más, 90 segundos más, y así se transforma en horas, días, meses, inclusive la sostenemos hasta años.

0: Sintonía Vintage te indica la temperatura en Villa Alemana.
1: Temperatura 14 grados.
0: Derribando sueños.

Bastante interés hay por asistir al concierto que darán los emblemáticos grupos chilenos Electrodomésticos y UPA en el Teatro Municipal de Valparaíso el sábado 18 de julio. Van quedando pocas entradas, así que apurarse. Nosotros recordamos a UPA en Sintonía Vintage. Ella llora.

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1: Los gatos obedecen mejor a las mujeres porque perciben mejor los sonidos agudos.

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1: El planeta es tuyo, mío
0: y de todos.

0: ¿Es cierto o falso que si un hombre usa gorra todos los días puede quedarse calvo?
1: Es cierto, amigo. Esto sucede porque utilizan la gorra demasiado apretada y ocasiona un tipo de inflamación que se llama inflamación perifolicular, que puede terminar en alopecia o calvicie.
0: ¿Hay algo que puedan hacerse para seguir usando gorra todos los días y no quedarse pelones?
1: Pues no todos los días, tal vez. Ahí les van algunos tips. No combinar nunca la gorra con peinados demasiado apretados o con muchísimo gel. Ya sabes, estos peinados súper estirados, evitarlos. Número 2, y muy importante, no utilizar gorra muy apretada. Intenta aflojarla un poquito. Número 3, no utilizarla todos los días. Y de preferencia, si ya la utilizaste un día, descansar al siguiente. Y número 4, también es evitar la gorra, ponerla en la zona de implantación del cabello, que es esta rayita que tenemos en la cabeza.

0: Dedica un rato a organizar tu espacio de trabajo o tu hogar. Un ambiente ordenado puede ayudarte a sentirte más concentrado y productivo. Además, es una excelente manera de reducir el estrés y la ansiedad.
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Este poema no debería existir. Ni ninguno de los anteriores, ni los que aún me quedan por escribir. No deberían existir, porque si escribo esto significa que tú ya no estás aquí. La poesía es lo único que me mantiene cerca de ti y a la vez me recuerda que con cada verso que escribo me alejo cada vez más de lo que un día fuimos, de tu forma de hacerme feliz y de lo que jamás podré volver a vivir, al menos contigo. Nada de esto debería estar pasando. No debería estar escribiendo un libro, no debería dar recitales, no debería ser poeta ni plasmar tus recuerdos entre poemas. Debería estar disfrutando de un presente entre tus brazos, escuchando tu risa y acariciando tus manos tumbados en el césped bajo el ardiente sol de verano. Pero no desde el frío de mis recuerdos, que son lo único que te mantiene vivo, porque al final sé que todos ellos se acabarán borrando con el tiempo. Parece que ser poeta es la sentencia a la que me condenaste cuando te fuiste quemándolo todo a tu paso, porque lo único que dejaste tras de ti, después de aquella masacre, fue una hilera de palabras agonizantes que a gritos me pedían ser rescatadas para que reescribiera con sus cenizas la que sería tu amarga venganza. Servido en un plato de flores blancas que debajo de sus pétalos esconden todas estas rimas incendiarias. Este poema no debería existir, ni tampoco tus recuerdos, porque en vez de estar escribiendo esto debería estarte viviendo. Pero supongo que tendré que conformarme con la poesía, porque tú ya no estás aquí, y estos versos formarán siempre.

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2: Veo las ventanas, no quiero un reflejo. No quiero aplausos ni oír mi nombre. Solo estar cerca, aunque no me nombres. Si me necesitas, yo ya estoy ahí. No toco la puerta, solo sé esperar. No pido un te amo, no pido estar bien. Con que no te caigas, yo puedo caer. Soy ese gato que nadie ve, pero siempre vuelve sin preguntar un porqué. Soy como esa sombra que no pide paz, porque mientras respires me puedo quedar. Dormiré en silencio junto a tu jardín, esperando a que un día pienses en mí.

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Te buscaré entre la luz y lo eterno, en cada alegría y en todos mis silencios, en mis preguntas sin respuestas, en el azul del cielo. Te buscaré en los pájaros, en la montaña y en el mar, en el calor de cada abrazo que me dan, en cada mariposa que me venga a visitar. Te buscaré en lo profundo del corazón, ahí donde nadie te puede borrar, porque siempre serás esa estrella que nunca deja de brillar y me marca el camino por el que debo transitar. No dejaré de buscarte ni un solo segundo, y aunque no pueda abrazarte, estás en todo lo que siento, en cada rincón, en todo lo que soy, en cada respiro que doy. Y aunque la vida pase y los días escapen, seremos eso que ni el tiempo se atreve a borrar. Me gustan tus

Yo no quiero morirme, de Elsa López. Yo no quiero morirme sin saber de tu boca. Yo no quiero morirme con el alma perpleja, sabiéndote distinto, perdido en otras playas. Yo no quiero morirme con este desconsuelo por el arco infinito de esa cúpula triste donde habitan tus sueños al sol del mediodía. Yo no quiero morirme sin haberte entregado las doradas esferas de mi cuerpo, la piel que me recubre, el temblor que me invade. Yo no quiero morirme sin que me hayas amado.

En lugar de decir gracias por aparecer en mi vida, mejor decir sos lo que mi espíritu buscaba y encontró, sos lo que encontré cuando no buscaba.

0: En castellano se dice, aprovecha el momento. Pero en poesía decimos, aquel que deja para después un gusto, un amor y un café, no entiende lo efímera que es la vida.
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¿Sabías que dormir mal y poco puede tener consecuencias negativas para tu composición corporal? No tener un sueño de calidad y cantidad adecuada es perjudicial para tu salud. Entre los efectos negativos de dormir mal y poco encontramos: número 1, reducción de los niveles de testosterona, hormona fundamental para la mejoría de la composición corporal. Número 2, disminución de la síntesis de proteína muscular. Número 3, aumento de los niveles de cortisol, lo cual es negativo para tu masa muscular y puede favorecer la acumulación de grasa corporal. Si estás en proceso de mejorar tu composición corporal, aumentar tu masa muscular y perder grasa corporal, cuida y prioriza tener un sueño de calidad y cantidad adecuada. Y si tienes problemas para conciliar tu sueño, házmelo saber en los comentarios.

0: ¿Y si te dijera que la avena sí ayuda a quemar grasa, aunque Biter diga...
1: Avena es mierda.
0: La avena, en particular, su componente clave, el beta-glucano, se ha asociado sistemáticamente con efectos antiobesidad a través de múltiples mecanismos. La ciencia no opina, demuestra. Estudios controlados aleatorizados y metaanálisis demuestran que la suplementación con avena produce reducciones modestas pero estadísticamente significativas del peso corporal, el índice de masa corporal, la circunferencia de la cintura y la grasa corporal en personas con sobrepeso y obesidad, así como mejoras en el perfil lipídico y la función hepática. ¿Cómo lo hace? Alimenta tu microbiota, regula tu apetito, activa la quema de grasa en el hígado y frena la formación de nuevas células grasas. Así que la próxima vez que escuches a Biter decir que
1: la avena es mierda,
0: recuerda que tu cuerpo no necesita opiniones virales.

No todos los magnesios funcionan igual y si estás tomando el equivocado podrías no estar obteniendo sus beneficios. El magnesio es esencial para más de 300 funciones en tu cuerpo, pero ¿cuál necesitas? Citrato de magnesio aumenta la energía, mejora la digestión y combate el estreñimiento. Ideal si necesitas mejorar tu energía o mejorar tu digestión. En segundo lugar, glicinato de magnesio relaja el sistema nervioso, favorece un sueño profundo, perfecto si quieres dormir mejor y reducir el estrés. Y malato de magnesio mejora la recuperación muscular, reduce la fatiga y optimiza la energía. Clave si entrenas y buscas más rendimiento. ¿Cuál crees que necesitas?

0: 3 de la tarde, 30 minutos.
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2: Queridos auditores de Sintonía Vintage, volvemos con sus pedidos musicales.
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2: Canito desde Valparaíso nos pide la canción Nunca Voy a Olvidarte, de Cristian Castro.

para una persona que pudo ser, Roberto desde Chorrillos, Perú, le dedica la canción Lo que pudo ser, de López.

0: eso ha sido todo por hoy. Nos reencontramos mañana con más de sus pedidos musicales.
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2: 4 de la tarde en punto.
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1: Los gatos ocultan sus excrementos en harina para esconder el olor y alejar a los posibles depredadores.

En español decimos quédate, pero en poesía decimos no te pido que te quedes porque te necesito, sino porque contigo todo se siente más en calma. Quédate, pero no por miedo a irte, sino por ganas de seguir compartiendo lo que somos. Quédate sin promesas, sin prisas, sin intentar llenar vacíos que no te pertenecen. Quédate si también te nace, si también sientes que aquí hay algo real. Porque el amor no debería rogarse, debería elegirse. Y si decides quedarte, que sea porque el alma te lo pidió, no porque yo te lo pedí. No quiero que te quedes por mí, quiero que te quedes contigo, y que en ese contigo también quepa yo.

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0: ¿Fuego en el estómago, gatita? Yo soy el limón, el extintor de la naturaleza. Exprímeme sin piedad en el agua y bébetelo todo, bebé. Equilibro tu pH a la fuerza, ¿entendido? ¿Te quemaste al sol, pimentón? ¡Qué estupidez! Yo soy la sábila. Úntate mi baba fría en esa piel quemada. Soy el aire acondicionado de la dermis, ¿entendido? ¿Se te trabó la pierna? Yo soy la banana, la reina del potasio. Péleme despacio y cómeme ahora. Deshago ese nudo en un chasquido de dedos.
1: ¿La garganta como papel de lija?
0: Calma.
1: Yo soy la miel, el oro líquido. Deja que mi dulzura baje por tu garganta ahora. Voy a cicatrizar todo ahí dentro, bebé.
0: La cabeza te está explotando, ¿eh, campeón? Relájate. Yo soy el jengibre, el general antiinflamatorio. Córtame, échame en agua hirviendo y mándalo para adentro. ¡Adiós, dolor! Diente palpitando, princesa, nadie se lo merece. Yo soy el clavo de olor, el anestesista punk. Muérdeme justo encima del dolor. ¿Va a arder?
2: Sí,
0: pero el dolor desaparece al instante. ¿Bebiste hasta caer y despertaste en la basura? Yo soy el agua de coco, la hidratación divina. ¡Chúpame hasta la última gota! Voy a lavar tus pecados y tu hígado.
2: ¿Tránsito detenido ahí abajo? ¡Qué sofoco! Yo soy la papaya, el rey del flujo. Trágate mi pulpa y esas semillas. Soy el laxante que Dios diseñó.

0: Intenta ser consciente de tu respiración durante el día. Cuando te sientas estresado o abrumado, haz una pausa y toma unas cuantas respiraciones profundas y lentas. Esto puede ayudar a calmarte y a recuperar la concentración.
1: Disco 2000 del grupo The Pulp.

En 1987, la princesa Diana conmocionó al mundo al estrechar la mano de un hombre que tenía SIDA, ya que en ese entonces se creía que el VIH, o mejor conocido como SIDA, se transmitía a través del tacto. Esto solo habla de su buen corazón.